0: matar.
1: ¿Habría motivos para matarlo?
0: No de matar.
1: ¿Y Antonio Vera?
0: Es un compadre.
1: ¿Le cuidó muy bien sus espaldas?
0: Me la sigue cuidando.